0: La hora exacta en San Joaquín.
1: 20:01.
0: La temperatura del momento.
2: 15 grados.
3: Humedad 58%.

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Gracias. Muchas gracias.

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0: horas, 6 minutos.
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1: 21 horas, 23 minutos.

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0: La hora exacta en San Joaquín.
1: 22 horas, 1 minuto.
0: La temperatura del momento.
2: 13 grados.
3: Humedad, 70%.

0: 22 horas, 7 minutos.
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1: 22 horas, 23 minutos.

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0: La hora exacta en San Joaquín.
1: Son las 23 horas.
0: La temperatura del momento.
2: 14 grados.
3: Humedad 68%.

0: 23 horas, 14 minutos.
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1: 23 horas, 26 minutos.

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1: Hola.
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0: La hora exacta en San Joaquín es medianoche. La temperatura del momento,
1: 13 grados.
2: Humedad, 62%.

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2: Vamos a cantar harto rato esto de estar de vuelta, de estar aquí en Chile y ver todo esto es muy rico. No pueden imaginarse la alegría que tenemos, lo que estamos llegando. Sí que va a caer, por supuesto. Y si no lo voy...

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Tomo de la espuma del mar una gota de agua y bebo la sal siempre desconocida de sabor, color y forma. 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Subo hacia lo alto en la montaña y saludo a la primera estrella del verano, como lo hago con la de la primavera y el invierno. Yo paso y canto. Tomo el son de las hojas en otoño y compongo una bella sinfonía que luego cantará mi voz. 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Siempre estoy yendo desde y hacia alguna parte. Conozco tu ventana cerrada y tu mirada curiosa tras la entreabierta cortina. Un extraño ha llegado al pueblo. ¡Al pueblo ha llegado un extraño! ¿Qué querrá? ¿A qué habrá venido desde tan lejos? Preguntaremos a la sirvienta del hotel. Ella debe saber. Ella lo sabe todo. Ella y el peluquero. Pero el extraño aún no ha tenido tiempo de ir al peluquero. Entonces ella debe saber. La sirvienta del hotel. ¿Me llevará de aquí? Se pregunta la niña moza. ¿Vendrá a comprar algunas tierras? Dice para sí el hombre de negocios. Yo lo vi escribiendo en un libro, dice la sirvienta. Debe ser algún historiador o, por su raída indumentaria, algún poeta. ¡Los poetas no sirven para nada! Vocifera la ley, representada por su único jefe con minúscula. Pero podría escribir sobre este pueblo y tal vez así la gente nos conozca y venga, dice alguien con voz tímida y discreta. Es verdad, retruca otro. Vendría mucha gente si nos conocieran. Traerían dinero, construirían casas, habría más comercio y crecería el pueblo. Sí, se dice el representante de la ley. Crecería el pueblo. Traerían a un jefe de más grado y yo tendría que partir o ser el segundo o el tercero. Cada quien piensa sus cosas. Mientras voy escribiendo en mis versos la historia de las gentes hacendosas de este país tan pobre y tan pequeño. Yo paso y canto. Una mujer de edad, una anciana muy bella, arroja un clavel a mi paso y me sonríe con sonrisa eterna. Una niña besa mi mejilla y se aleja corriendo mientras su madre me hace una tímida seña. Un mozo joven que fuma en una esquina me saluda insolente como preguntándose: ¿y de dónde salió este? Yo paso y canto. La tarde de verano pinta los árboles de verde y mi poema loco desgranando va los días de los primeros meses. Yo paso y canto. A veces me acompaña la guitarra y en la cantina me bebo un par de tragos. Es que soy el poeta de la tierra y la gente me quiere así como ando. Alguien me pide que no cambie mi poesía por insulsos halagos. Y yo le contesto con una sonrisa que me enseñó recién una dama de ojos buenos y cabellos muy blancos. Yo paso y canto. Voy conversando con la brisa y dialogando con los pájaros. Me volví loco hace mucho tiempo y no me importa el paso de los años. Solo oigo música y palabras hermosas que cantan las obras de los grandes clásicos. Me es muy fácil ir con una hormiga a trabajar duro por el campo. Y puedo volar con una golondrina y construir un nido allá muy alto. Yo paso y canto. ¿Sabes que a veces oigo del cielo que me llaman? ¿No lo sabes? Sí, me llaman y me dicen que escriba lo que escribo y que siga caminando. ¿Ves cómo me he vuelto loco?
entonces no soy responsable de mis actos y puedo cantar, bailar, empuñar el arado y trabajar. Mientras no cause daño, sentencia el mayordomo. Y así fue como me asesinaron. Por cantar las cosas que uno ve cuando tiene los ojos no velados. Pero no morí, a pesar de todo, y encontré quien continúe mi trabajo. Los que me asesinaron sí murieron. Murieron con el paso de los años y se llevaron el secreto hacia la tumba, que yo revelaré cuando sea la hora y el segundo exactos. Yo paso y canto. El gracioso delfín de la comedia, que se hunde en el agua y aparece en un gran salto, es un poco como mi poesía, que pasa por el circo vestida de payaso, con una gran bocota de ancha risa y unos viejos pantalones remendados. Yo quiero ir, porque el mundo necesita quien le cuente cuentos de ángeles y magos. Yo paso y canto. A veces soy el oso bailarín y otras veces el perro amaestrado. ¿No me has visto colgado del trapecio? ¿Nunca has visto lo increíble que allí hago? No te vayas, poeta misterioso, ahora que recién estamos comenzando. Si quieres te dejo descansar unos minutos, pero no quiero que te vayas, falta tanto. Yo paso y canto. Es gracioso mirar hacia el futuro, donde la paz debe estarnos esperando. ¿Quién leerá estos versos y encontrará la clave y el milagro? Yo paso y canto. De tu casa me llevo una sonrisa, de la tuya una flor, un apretón de manos, de la casa de allí una ventana sin cortina y de la casa de allá una niña llorando. Paso por el camino solo, hecho de polvo durante tantos años, mientras por un poco tiempo apenas quedan las huellas de mi noble caballo. Anoche, de cara a las estrellas, pude ver que me encontraba muy alto. Hacía frío, mucho frío, y mi cuerpo descansaba tendido allá abajo. No lo pude subir, hermano mío, ni he podido bajar a rescatarlo. Ya no está. Pensando estaba muerto, lo enterraron y se pudrió en la tierra comido por gusanos, y yo quedé vagando en las alturas hasta que te encontré desesperado. Andabas buscando una razón y querías perpetuarla con un canto, pero eras demasiado impuro para entrar en tu alma de cantor solitario. Hace casi 20 años del encuentro, pero algo hemos avanzado. La fuerza invisible que nos ata es la que poco a poco te ha cambiado. Ya podremos dialogar sencillamente mirándonos de frente con los ojos cerrados. Entonces no te asustes. Nada de lo que viene es malo. Nada puede nacerte la crueldad ni la ambición desmedida de los seres humanos. Has empezado otro camino que es muy bello y lo irás descubriendo paso a paso. Es un camino que debes compartir y enseñar a los que no lo han encontrado. Camínalo con fe. Tú lo hallaste y yo te llevo de la mano. Yo paso y canto, sencillamente paso y canto. Puedo hacer brotar el agua de la roca y nacer una flor en perfumado fango. Puedo inventarte una corona y hacerte reina de una corte pura de milagros. Puedo curar tu herida y volar como los pájaros. El segundo que te queda de vida, yo puedo hacerlo largo, muy largo. Yo paso y canto. He sacado a un par de peces del anzuelo y los he devuelto al agua desde donde habían sido pescados. He inventado un color para teñir la puerta de mis años. El poeta se ha ido, me parece, pero creo que nunca como hoy nos habíamos encontrado. Debo purificar el alma y salir a vivir como me lo ha indicado. Ya no tengo temor por el pasado, ni debo temer por el presente.
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Escúchame, tataíto. Escúchame. Quiero saber quiénes son y de dónde vienen. ¿Son acaso los nuevos dioses de la tierra los que tenemos que respetar? Dime por qué, tatay. Si yo nací en tus montañas, si tú me hiciste libre como el viento, ¿de dónde llegó este tormento que con mi pueblo acaba? Quiero saber ahora quiénes son los señores huiracoches. ¿Por qué tenemos que trabajar para ellos? ¿Por qué nos castigan cuando no escuchamos sus palabras? Mi mujer, hila para ellos. Mis manos, siembran para ellos. Todos trabajamos para ellos a cambio de nada. Escúchame, tatay. Ya no puedo seguir soportando tanta miseria. Mis manos se niegan a seguir trabajando. Solo me piden la guaraca y la lanza. Mis hermanos solo cosechan la rana. Perdóname, tatay. Perdóname. Sé que no estarás contento cuando cantes pututos de guerra. Pero tú no tienes la culpa, tatay. Nosotros tampoco. Tú hiciste la tierra para todos, ¿verdad, tatay? Y nosotros la vamos a recuperar. Eso es todo, tatay. Eso es todo. ¡Pero ya no te puedo seguir esperando!

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2: La guitarra campesina nació de buena madera, labrada por mano sencilla, hija de la madre tierra. Tiene olor a manzanilla, tiene sabor a canela, y al pulsar la tonadilla sonará de esta manera.

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0: La hora exacta en San Joaquín.
1: Es la 1:00 a.m.
0: La temperatura del momento.
2: 11 grados.
3: Humedad 74%.

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0: 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La hora exacta en San Joaquín.
1: Son las 2 de la mañana, 2 minutos.
0: La temperatura del momento,
2: 9 grados.
3: Humedad, 89%.

0: Son las 2 de la mañana, 7 minutos.
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1: Son las 2 de la mañana, 23 minutos.

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0: La hora exacta en San Joaquín.
1: Son las 3 de la mañana, 4 minutos.
0: La temperatura del momento.
2: 8 grados.
3: Humedad, 90%.

respeto. Más que una canción, es una oración de amor que quiero dedicar, como siempre, con el mismo amor, cariño y respeto, a todas las mamás que esta noche me han venido a visitar. Sobre todo para aquellas que están un poquito más lejos de mí,

0: Son las 3 de la mañana, 19 minutos.
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1: Son las 3 de la mañana, 34 minutos.

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0: La hora exacta en San Joaquín.
1: Son las 4 de la mañana, un minuto.
0: La temperatura del momento.
2: 8 grados.
3: Humedad 90%.

0: perdona. Son las 4 de la mañana, 25 minutos.
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1: Son las 4 de la mañana, 43 minutos.

0: La hora exacta en San Joaquín.
1: Son las 5 de la mañana.
0: La temperatura del momento.
2: 9 grados.

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1: Son las 5 de la mañana, 50 minutos. 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

0: La hora exacta en San Joaquín.
1: Son las 6 de la mañana, 3 minutos.
0: La temperatura del momento,
2: 10 grados.
3: Humedad, 87%.

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0: Son las 6 de la mañana, 45 minutos.
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0: La hora exacta en San Joaquín.
1: Son las 7 de la mañana, un minuto.
0: La temperatura del momento.
2: 11 grados.
3: Humedad 88%.

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0: traguito para los que bailan, pues.
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1: Échale, no.
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2: ¡Bueno!

aquí culmina este programa. Pero volvemos mañana en este mismo horario con El Orgullo de Ser Chilenos.

0: La hora exacta en San Joaquín.
1: Son las 8 de la mañana, 2 minutos.
0: La temperatura del momento,
2: 10 grados.
3: Humedad, 87%.

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Y hasta aquí llegamos con los recuerdos de la vieja vitrola. Nosotros le daremos cuerda a nuestra vitrola y los dejamos invitados hasta la próxima edición. Programa creado y conducido por Jaime Ollaneder. Hasta pronto y muchas gracias por su sintonía.

0: La hora exacta en San Joaquín.
1: Son las 9 de la mañana, un minuto.
0: La temperatura del momento.
2: 10 grados.
3: Humedad 89%.

0: Son las 9 de la mañana, 7 minutos.
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1: Son las 9 de la mañana, 21 minutos.

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0: La hora exacta en San Joaquín.
1: Son las 10 de la mañana, 2 minutos.
0: La temperatura del momento.
2: 11 grados.
3: Humedad, 86%.

0: Son las 10 de la mañana, 6 minutos.
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1: Son las 10 de la mañana, 22 minutos.

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0: La hora exacta en San Joaquín.
1: Son las 11 de la mañana, un minuto.
0: La temperatura del momento.
2: 12 grados.
3: Humedad 79%.

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0: El Salvador.
1: Guitarras y trompetas, Pedro Andrea.

0: Muy bien.
1: Fantástico.
0: Muy bien.
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3: Hola, hola, hola, chiquillas, chiquillos, ¿cómo están? Qué gusto más grande poder saludarles. Nuestra diaria reunión acá en este...

0: esta, ¿cómo podríamos decir en este, iba a decir una palabra, pero que está como
1: Hogar,
0: en
1: Jaime.
0: este hogar radial? Un saludo
1: Exacto.
0: intenso, gigante para todas y todos. Loreto, ¿cómo estás? Un gusto saludarte y verte ahí tan jovial.
1: Ay, muchas gracias, Jaime. Muy bien, muy contenta el día de hoy. Oye, y en un ratito voy a entregar un saludo muy especial a quien amo con toda mi alma. Oye, hermoso el día. Estábamos con Jaime apreciando la hermosa cordillera que tenemos y que podemos verla y sentirla también porque es bien imponente.
0: Es un
1: Está, pero
0: privilegio tener la ciudad a los pies de la cordillera.
1: sí, absolutamente. Oye, muy bonito está nuestro día, pero abríguense porque hace frío. Hace mucho
0: 10
1: frío.
0: grados en la región metropolitana, cielos parcialmente soleados.
1: Mira, 10
0: Oye,
1: grados.
0: Loreto,
1: Dime.
0: hay fechas que no deberían pasar por el calendario como pasa una micro por la esquina, rápido, haciendo ruido y sin que alcancemos a mirar lo que hay adentro. Este 6 de agosto, un día como hoy, pero hace 81 años atrás, ocurrió el lanzamiento de la primera bomba atómica utilizada en una guerra. Fue sobre Hiroshima, en Japón, año 1945. Decenas de miles de personas murieron ese mismo día y muchas más fallecieron después, producto de las heridas, la radiación. Una ciudad entera quedó convertida en silencio, cenizas y dolor. Es una historia inmensa, difícil de abarcar, pero tal vez podamos acercarnos a ella desde algo mucho más pequeño y cotidiano, preguntándonos cómo estamos resolviendo hoy nuestras propias diferencias. Recién estábamos con Loreto viendo la discusión entre dos senadoras en el hall del Senado, en el Congreso de la República, y uno se pregunta, oye, el nivel de la política chilena está cada día peor. Pero guardando todas las proporciones, las grandes violencias no aparecen de la nada. Muchas veces empiezan cuando dejamos de mirar a otro como persona, cuando lo convertimos solamente en un adversario, en una molestia, en el que piensa distinto, en el vecino complicado, en el familiar con el cual ya no hablo. Vivimos tiempos de opiniones rápidas. Haga solamente la prueba de abrir su celular para encontrarse con discusiones donde nadie escucha a nadie. Todos quieren responder, pero pocos quieren comprender. Y a veces esa lógica se nos mete también en la casa, en el trabajo, en la feria, en la reunión de la junta de vecinos. Así es que no quería dejar pasar este día como si fuese una efeméride más. Son 81 años del lanzamiento de la bomba atómica sobre Hiroshima, cuyas consecuencias se viven hasta el día de hoy.

0: ¿Qué ocurrió un día como hoy? Estos son los titulares de la historia en Radio San Joaquín.
1: En el año 953, en el monasterio de San Pedro de Cardeña, en España, los musulmanes martirizan a sus 200 monjes, los que serán canonizados en 1603.
2: En el año 1538, en Colombia, Gonzalo Jiménez de Quesada funda Santa Fe de Bogotá, actualmente la capital del país.
1: En 1813, en Caracas, Simón Bolívar entra en el pueblo tras la victoria de Taguanes y recibe el nombre de Libertador.
2: En el año 1825, Bolivia se independiza de España.
1: En el año 1927, en el Diario Oficial de la República de Chile, se publica el decreto ejecutivo que restituye en nuestro país las normas ortográficas de la Real Academia Española en reemplazo de la ortografía de Bello.
2: En el año 1949, en Chile, el historietista Pepo crea la serie de historietas cómicas Condorito.
1: En el año 1962, Jamaica se independiza del Imperio Británico.
2: En el año 1983, en nuestro país, los partidos de oposición forman la Concertación de Partidos por la Democracia.
1: En el año 1986, en la ciudad peruana de Ayacucho, la banda terrorista Sendero Luminoso asesina a 10 personas homosexuales con el objetivo de intimidar a la población.
2: En el año 1993, Gonzalo Sánchez de Lozada asume a la presidencia de Bolivia por primera vez.
1: En el año 2006, el piloto británico James Button logra su primera victoria en la Fórmula 1 y única para Honda como constructor en la máxima categoría.
2: Finalmente, en el año 2013, una explosión en un edificio de la ciudad de Rosario por una fuga de gas causó la muerte de 21 personas, 62 heridos y la desaparición de un edificio, causando la mayor tragedia de esa ciudad con 238 viviendas afectadas.
1: Todo esto y mucho más ocurrió un día 6 de agosto.

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1: Presidente Kast llama al Congreso a discutir la agenda contra el crimen organizado y el terrorismo con altura de miras y que diferencias se zanjarán votando.
2: La mano ha cambiado. Presidente Kast lidera operativo policial en la Plaza de Armas de Santiago.
1: La oposición cuestiona falta de levantamiento de secreto bancario y prevención en agenda contra el crimen.
2: Oficialismo valora agenda contra el crimen, pero libertarias critican falta de respaldo a uniformados.
1: Núcleo de la agenda, reforma constitucional, fronteras, agencia de decomiso y destruir máquinas de azar.
2: Seguimos la experiencia que tuvo Italia. Arrau por mega reforma para combatir crimen organizado.
1: En otro ámbito, investigan al senador del Partido Socialista Fidel Espinosa y su pareja por presunta violencia intrafamiliar tras discusión con daños en departamento.
2: Carmen Hirt califica de arribista punga a Camila Flores tras se encontró con Fabiola Campillay.
1: Mesa del Senado traslada a Comisión de Ética el tenso cruce entre parlamentarias Campillay y Flores.
2: Delincuente y señora de feria, Campillay y Flores protagonizan duro enfrentamiento en el Senado.
1: Expulsan a peligroso delincuente ecuatoriano miembro de Los Lagartos que entró ilegalmente a Chile.
2: Exteniente coronel Claudio Crespo buscará reincorporarse a Carabineros tras confirmarse su absolución.
1: Tenemos cantidades masivas. Trump explota ante filtraciones por presunta escasez de munición en Estados Unidos.
2: Las indicaciones para aumentar penas en la ley penal adolescente de la administración Kast.
1: Salarios reales aumentaron 3,2% en un año y recuperan poder adquisitivo ante el control inflacionario.
2: Voy a seguir pagando mis contribuciones. Andrónico Luksic no aguantó y respondió troleo en redes sociales.
1: Se critica en casa y se apoya en público. Daniela Nicolás defendió a Dominga López de los críticos.
2: Telescopio en Chile confirma el impacto de los restos de un cohete de SpaceX en la Luna.
1: No hay mejor forma para expresar el horror humano. Cristóbal Briceño se vuelve metalero en Navaja.
2: Me indigna, Mónica Rincón estalla por cruce y descalificaciones entre senadoras Flores y Campillay.
1: Carmen Gloria Arroyo expone brutales mensajes de hombre por defender derechos de las mujeres.
2: Confirman que Fran Mayra se encuentra internada por estrés agudo tras golpiza.
1: Ni ellos sabían, Daniel Aránguiz sorprende en Hay que decirlo al anunciar salida de Gisela Gallardo.
2: Investigadores afirman que el problema de Becas Chile es que muchos vuelven y no encuentran trabajo.
1: Ángela Vivanco inicia segunda jornada de declaraciones como imputada en la trama bielorrusa.
2: Alvarado y Esquela intentan bajar la tensión oficialista en medio de roces con republicanos.
1: ¿Te negaron pagar en efectivo? Advierten que es una práctica ilegal tras aumento de pagos digitales.
2: Un muerto y dos heridos graves deja fatal accidente de tránsito en ruta entre Nacimiento y Cura en Ilagüe.
1: Amiga y amigos, estos son los principales titulares de la jornada que trae la prensa electrónica.

0: toda la vida. Ahí estaba acompañándonos musicalmente el Emanuel.
1: Revisamos los titulares de la historia, los titulares de la prensa, pero ¿qué pasa en nuestra comuna? ¿Qué es lo que nos convoca?
0: Exactamente, queremos saber qué está sucediendo y para eso vamos a contarles inmediatamente cuando son las 11:38. Y es que un nuevo espacio para participar y construir comunidad está listo y dispuesto para todos ustedes. 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
1: Y la tarde de ayer, el alcalde Cristóbal Labra Vaz

0: soluciones concretas que mejoren la calidad de vida y la tranquilidad de todos y todas. El compromiso con las vecinas y vecinos no se detiene.
1: Ay, nos señala Marcelo que ella es vecina de la Anita Gossens.
0: Ay,
1: sí, nos dice eso. Así que saludo ahí también a Marcelo que está en la sintonía.
0: Exactamente.
1: Sí. Y vamos a música. Oye, tenemos muchas noticias más que revisar acá en el extremo del dial. Así que usted permanezca junto a nosotros y también estamos ahí esperando sus WhatsApps, sus mensajes de voz, de texto, para que también usted pueda participar de nuestro diálogo comunal, Tu Mejor Día.

0: Ahí estaba Jessie Joy, que pronto nos visitará en nuestro país, prontito ahí en finales de septiembre, tiene un concierto acá en el Movistar.
1: ¿Y quién va a estar ahí?
0: Yo.
1: ¿Verdad?
0: Sí, voy a ir.
1: Ándale.
0: Pero
1: va a escuchar por, o va a entrar.
0: No, pobre.
1: Que tú vive al lado, ¿no?
0: Sí, pero no se escucha hacia afuera. Ojalá, imagínate, estaría pegada a todos los conciertos. No, voy a ir, estoy invitadísima, así que voy a ir. Oye, tenemos a alguien en línea, vamos a ver quién anda por ahí. Buenos días.
2: Buenos días.
0: ¿Cómo está, don Arsenio? Bienvenido.
2: Bien, gracias. ¿Y ustedes?
0: Bien, pues, muy bien.
2: Ahora bajé la radio.
0: Ya.
2: Para que no le eche a perder los oídos.
0: No, pero escuchamos bien. Así que no os preocupéis, don Arsenio. ¿En qué lo podemos ayudar el día de hoy? Cuéntenos.
2: Aquí estamos lo más bien, gracias a Dios.
0: Ya.
2: Harto frío, ya dio harta noche.
0: Sí, pues, con viento y todo, con escándalo.
2: Viento y todo. Se escuchó. Sí. Escuchaba. El dormitorio que tengo pizarrín y se escuchaba, pero fuerte, oiga.
0: Sí.
2: Fuerte y es alto, claro. Se escuchaba fuerte la lluvia. Bueno, así es el invierno. Ya la he pasado por todo tipo de invierno, así que ¿qué más da uno más da? ¿Qué más da uno más? ¿Cierto?
0: Sí, pues.
2: Claro, ya harto invierno, verano, primavera. Y la peor, soy alérgico de la primavera. Ahora, ¿qué es lo que pasa con estas lluvias que han habido? Tanta lluvia, la alergia se aproxima fuerte.
0: Ah, mire.
2: Claro, cuando llueve harto, para la primavera nosotros los alérgicos la sufrimos harto.
0: Oiga, pero me imagino que tiene algún remedio o algo para como...
2: Sí, hay uno...
0: ¿Cierto?
2: Sí, hay unos remedios ahí que venden en la farmacia. Yo tengo dos marcas en mente. Yo tengo una guardada, una cajita ahí. Por si acaso, cuando ya me ataque mucho la alergia, ahí me tomo una pastillita y eso me ayuda.
0: Me calma.
2: Es que pasa lo siguiente, señorita Loreto. Cuando nosotros los alérgicos estornudamos, ¿y para qué le digo? Andamos con picazón a los ojos, las narices, es terrible.
0: Sí, pues incómodo, ¿cierto?
2: Sí, muy incómodo, señorita Loretito. Bueno, para no quitarle mucho tiempo, una cancioncita, por favor.
0: Ya, ¿qué canción le gustaría programar?
2: Me gustaría escuchar los Visconti, mis harapos, por favor.
0: ¿Cómo?
1: Mis harapos. Los Visconti.
2: Sí. Claro, don Jaimito le pega más a los tanguitos.
0: Ah, es un tanguito, aquí lo tengo listo. Cuando sí, rozan el plumaje de algún cóndor que cayó. ¿Eso?
2: Por favor.
1: No, Mis harapos se llama la canción.
0: Mis harapos, aquí está.
1: Ah, perfecto.
0: Arquetipo inconfundible.
2: Mis harapos. Hay varios cantantes que cantan esa canción, Mis harapos.
0: Sí.
2: Mucho. Ya, pues, disculpe la lata.
0: No.
2: Dígamelo, Jaimito.
1: No, dígamelo. Solamente que esté muy bien. Muchas gracias por todo, don Arsénico.
2: No, ¿por qué? Porque todo lo contrario. Muchas gracias por alegrarlo la mañana.
0: Mira,
2: como decía un maestro, la mañeña. maestro Monín.
0: El maestro Monín. Mire.
2: Monín, que en paz descanse.
0: Oh. Oiga, que en paz
2: descanse.
0: Sí, pues. Oiga, un abrazo, don Arsenio, que esté muy bien. En un ratito vamos a escuchar su canción.
2: No se preocupe, muchas gracias. Aquí la voy a estar esperando.
0: Ya, muy amable. Hasta luego.
2: Las esperas son buenas.
0: Buen día. Ahí está don Arsenio.
1: Dijo que las esperas son buenas, dijo.
0: Dijo las esperas son buenas. Las esperas son buenas.
1: Las esperas, ¿te gusta? No, esperar. Esperar mucho tiempo, no.
0: Oye, Juanito Silva y Marcelo, nos saludan tempranito. Dice Marcelo, buenos días, Loreto, Jaime. ¿Cómo se encuentran hoy? Saludos cordiales para todos y todas. Y nos pide un tema musical de The Doors con Love Me Two Times.
1: Uy, se peina con el británico.
0: Muy bien, Marcelo. Y un abrazo para Marcelo. Juanito Silva dice, nos envía un audio y después nos hace un comentario. Dice, ¿cómo la farándula puede ser noticia hoy en día? Y nos pone carita enojado y triste. Saludos. Y coloque mi audio y el tema, por favor, don Jaime. Me lo imagino que dice así.
1: Sí, enojado.
0: Eso. Y coloque mi audio.
1: ¿Pero por qué? ¿Porque damos titulares de farándula? ¿Sí? ¿Era eso?
0: Porque damos titulares de farándula. Hay que dar todas las noticias. Vivimos en un planeta y cabemos todo en el planeta.
1: Hay
0: ¿vamos?
1: Gente que le interesan esas cosas, otras que no le interesan, sí, pero sirve como conocimiento general.
0: Obvio que
1: o
0: sí.
1: Sea, de todas esas personas que nombramos, yo ubico...
0: Yo las conozco a todas.
1: Yo las conozco a muy poco, pero claro, es parte de, sí, del acontecer pues nacional y a algunas personas le interesará, a otras no le interesará nada.
0: Sí. Oye, vamos a escuchar a Juanito.
3: Buenos días, don Jaime. Buenos días, Loreto. Espero que estén bien. Oiga, ya que usted comentó lo que pasó en la Segunda Guerra Mundial sobre las bombas que cayeron en Hiroshima y Nagasaki, lamentable lo que pasó ahí. Los que se creen salvadores del mundo, Estados Unidos, que mataron más gente en el mundo. Don Jaime, ¿podría, por favor, colocar un tema donde nombran esas bombas, que es de Silvio, que se llama Cita con Ángeles? Y bueno, para finalizar, a tía Nina, que debe estar escuchando, a tío Toño, a Maru.

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cuando son las 12 con un minuto, ya estamos junto a ustedes acá en nuestro diálogo comunal, tu mejor día. Hoy con una rica temperatura, los rayitos del sol están pero luminosos y tal como decía Juanito Silva, hay que tratar de tomar vitamina D, así es que guarde rayitos de sol para hoy y para siempre. Oiga, estoy muy bien acompañada con Jordan Frías, nuestro vecino de la Casa de la Juventud, impulsor del Festival de la Canción Juvenil, esta iniciativa que busca encontrar la voz. Ah, la voz y más que la voz.

0: de la oportunidad también de que el público y los vecinos de San Joaquín puedan votar por su artista favorito para que pueda tener el paso a la final.
1: Mire, muy televisión.
0: Sí, totalmente.
1: Así como es. Y Miss Universo también.
0: Si estamos ahí, compitiendo.
1: Muy, está bien. Entonces ustedes también pueden ser partícipes del público. Este es un festival que usted puede acceder de forma gratuita. Y si le gusta algún artista, puede votar también por él. ¿Y cómo pueden votar?
0: A través de el Instagram del festival, festival.com.
1: Oh, se le fue la memoria. Está procesando.
0: Quedamos en el festival.
1: Mira, tiene su propio Instagram el festival. Sí. No lo sabía.
0: Festival-juvenil-SJ.
1: Ah, ya, festival-bajo, es la rayita, pero está abajo, sí. Esa es.
0: Juvenil-SJ.
1: Juvenil-SJ, y para que lo busquen, y yo creo que ya una vez siendo amigo de la Casa de la Juventud, les va a dar la sugerencia también.
0: Sí, inmediata, y ahí pueden ir viendo, como decía Lore, las votaciones, pueden ir atentos a cuándo es la siguiente jornada. Se está dando una dinámica súper entretenida, finaliza hoy la votación para la que fue de la jornada de los participantes de El Territorio 5, donde tenemos a Vitox, El Paleta, Sari 99 y Happy Bright en competencia. Uh-huh. De momento va ganando Vitox por amplia mayoría.
1: ¡Ah, mira!
0: Así que está bueno ahí para que puedan ir a las redes a escuchar primero la canción, claro, y segundo votar por quien crean que merece un cupo en la final.
1: Sí, porque quizás usted no pueda acceder el día del festival, pero sí lo puede conocer a través de las plataformas y puede votar también. Entonces, interesante que usted también puede interactuar sin asistir.
0: Así es. Y para este sábado ya tenemos la tercera jornada que vamos a realizar en el territorio 7.
1: ¿Ya?
0: La ubicación va a ser en las Industrias 5740, en la Iglesia de Jesucristo de los Últimos Santos. Está justo en la esquina, en Carmen Mena, con Industrias.
1: Ya.
0: Una sede preciosa, el escenario está espectacular. Así que los dejamos invitados para que vayan a darse una vueltita a compartir con los artistas, próximamente famosos artistas.
1: Sí.
0: Así que imagínense.
1: Hay que apoyarlos desde sus inicios.
0: Y nos hemos sorprendido porque, bueno, los artistas también llevan a su público, el público ha tenido la posibilidad de conocer al artista un poco más de cerca, hay algunos que ya tienen un poco más de trayectoria en este ámbito musical y hasta fan club hemos visto.
1: No puedo creer, ¿en serio? Sí. Oiga, qué bien. Mira, quizá apareció como súper tímido este festival de canciones originales y se han ido, yo creo, dando cuenta en este, bueno, con tres jornadas que viene próximamente, que hay muchos jóvenes que quizás estaban ahí solos improvisando y ahora pueden tener un escenario y también ser premiados.
0: Sí, sí, porque
1: van a haber premios.
0: Yo creo que el mejor premio, que es para el ganador, primero la posibilidad de presentarse en un escenario aquí en San Joaquín, va a depender también del tipo de artista que gane, porque está bien variado. Hemos tenido cueca con autotune, hemos tenido trap, hemos tenido reggaetón, hemos tenido pop y música como cebollera.
1: Yeah.
0: Entonces hemos pasado por amplia gama de artistas que han tocado el festival y que esperamos que alguno de ellos se convierta en el gran ganador. Pero para el ganador, como estaba bien diciendo, tenemos la posibilidad de que graben un disco. Y si uno se pone a mirar los precios de cuánto sale, estaba caro. Hasta yo desconocía cuánto era el valor de grabar un disco y los mismos artistas que han participado nos dicen que es una oportunidad espectacular.
1: Espectacular.
0: Espectacular.
1: No, es tremendo premio. Así que para aquellos ¿todavía se pueden inscribir o no?
0: Todavía se pueden
1: inscribir. ¿Hasta cuándo son las inscripciones para aquellos que tienen canciones originales?
0: La última jornada es el 5 de septiembre. ¿Ya? Y por lo tanto nosotros les pedimos que al menos una semana antes ya estén inscritos. Así que todavía tienen todo agosto para inscribirse.
1: Uh-huh. Oye, me consulta Clarita Ramírez, que la saludo ahora, que está se integró a la sintonía. Me pregunta, me dice, ¿en la Iglesia Mormona?
0: Exacto.
1: ¿Sí?
0: Sí.
1: Ah, ya, justito ahí entonces, Clarita, para que vaya desde las 5 de la tarde, ¿o no?
0: Desde las 5 de la tarde.
1: Ahí le vamos a responder que sí. Es ahí mismito. Repitamos entonces hoy día, o sea, el sábado.
0: Sábado.
1: 8 de agosto.
0: 8 de agosto, desde las 5 de la tarde, en la iglesia, bueno, la iglesia no se llama Iglesia de los Mormones, se llama Iglesia de Jesucristo de los Últimos Días. Iglesia de Jesucristo de los Santos de los Últimos Días.
1: Ya.
0: Que queda

0: ubicada ahí en Industrias 5740 o más simple en Carmen Mena con Industrias.
1: Muy bien. Ahí para que vayan todos, es un festival con acceso gratuito.
0: Así es.
1: Van a ver diversos jóvenes, vayan a apoyar. Siempre a veces se reclama sobre los jóvenes que no hacen nada, que solo atención negativa, pero también hay jóvenes que están haciendo cosas positivas, interesantes, artísticas y muy entretenidas también.
0: Y que es, si bien son jornadas territoriales, tiene la característica de ser un festival, entonces es como ir a una jornada festivalera comunal, como estas grandes comunas que tienen mar, por ejemplo.
1: Claro.
0: Es muy símil. Es el artista presentando, hay shows de danzas, está la competición misma. Entonces, para que vayan a darse una vuelta, está súper bueno el festival. Está entretenido para pasar una tarde, ir a disfrutar, está súper, súper entretenido.
1: Vaya, porque es diverso, entretenido y va a apoyar a los jóvenes talentos de la comuna. Así es que eso es muy bueno. Oye, Jordan, también me estabas comentando sobre que, bueno, siempre sabemos que es muy activa la Casa de la Juventud y hay diversos talleres interesantes que a usted quizás le pueden, miren, le puede gustar y quizás se da una vueltita por acá.
0: Sí, estamos con cupos abiertos para el taller de twerk. El taller de twerk se está realizando días martes y miércoles. Ahí les recomendamos acercarse en caso de que tengan, quieran más información. Pero martes y miércoles, taller de twerk. Los días martes también estamos realizando el taller de danza árabe con cupos abiertos. Y se nos viene durante todo el mes de agosto, partiendo el 12 de agosto,

0: ir a alguien a aprender sin certificarse desde los 14 años.
1: Desde los 14 años. ¿Y el TUEC?
0: Desde los 14 hasta los 40.
1: Sí, después ya
0: Sí,
1: está difícil,
0: sí, sí.
1: porque hacen algunas posiciones, me extraña y todo.
0: Y lo
1: Pero
0: mismo para danza árabe.
1: sí, lo mismo para danza árabe. Pero venga, dese una vuelta. ¿Cuál es el horario de la Casa de la Juventud, Jordan, por si alguien quiere venir de forma presencial? Es diverso.
0: Es diverso, sí. No, pero la Casa de la Juventud siempre va a tener a alguien a disposición de responder sus dudas en el horario desde las 8:30 de la mañana hasta las 9, 9:30 de la noche. Después de eso ya no prometemos nada.
1: No, ya está esa hora, ya está como. Oye, ya entonces ya sabe, twerk, que quizás usted dice twerk. Bueno, es como movimiento pélvico, ¿cierto? Con una especie como de posiciones, es como medio acrobático, incluso digo yo,
0: Sí,
1: como algunas
0: por
1: posiciones.
0: ejemplo, quienes hayan, ahora que estuvo tan de moda el mundial, si vieron la presentación, por ejemplo, de Shakira, las bailarinas estaban bailando twerk.
1: Ah, claro. Tienes razón. Sí. Pero es para todas las edades. A nosotras, las mujeres, nos hace muy bien el movimiento pélvico. A los hombres también, pero son un poco más vergonzosos.
0: Así es.
1: Así es que twerk, danza árabe, danza árabe.
0: Sí.
1: Oye, mucha, mucha cadera que
0: Sí.
1: en la Casa de la Juventud. Y también este inglés viajero, que quizás usted dice, ah, pero yo no voy a viajar. No importa. Si se topa, quizás usted va a algún lugar y se topa con algún turista y le puede ayudar, o usted, uno nunca
0: Y
1: sabe.
0: además que hoy en día los currículums en los trabajos están pidiendo también el conocimiento de algún nivel de inglés y como es un curso certificado por OTEC, lo pueden poner sin ningún problema en sus currículums.
1: Exacto, y si también a usted le interesa aprender algo y si quiere aprender algún idioma y explorar también, es bienvenido, bienvenida.
0: Oye, sí, se me estaban quedando también dos tallercitos afuera. Estamos
1: ¿Ya?
0: viendo la posibilidad de que inicie, se los traigo como primicia. Ustedes saben que me gusta traerle alguna noticia novedosa.
1: ¿Ya?
0: Va a comenzar un taller municipal, gratuito también, de entrenamiento funcional. Estamos
1: ¿Ya?
0: viendo ahí, conversando con Deporte que nos pueda colaborar. Y también de la mano de Deporte vuelve prontamente el taller de karate.
1: Karate. Ah, mira.
0: Así que los cupos también están abiertos, también es para todo público.
1: ¿Ya?
0: Solo tienen que venir, traer ganas y ser constantes, que yo creo que también es. Porque hay que ser realistas de repente con uno, mirar nuestra agenda y decir, voy a poder,
1: Sí,
0: no voy
1: pues.
0: a poder,
1: Eso, sí, pues,
0: y
1: porque
0: tener el
1: si no le quita el
0: compromiso.
1: cupo a una persona que
0: Así
1: realmente
0: es.
1: que esté interesada. Oiga, karate y quizás también
0: Entrenamiento funcional.
1: entrenamiento funcional. Imagínate karate. Ahí después pues, ¡pa! La mesa. ¿Viste que hacen como un
0: Sí.
1: simbólico y tienen que romper como una madera? Que, ¿se hace eso o no?
0: No estoy seguro. No, aquí al menos no.
1: Después la gente va a llegar y decir, yo quiero romper la mesa. No, esperemos que no. No, pero también para aprender, pues, para aprender,
0: Así es.
1: para mover el cuerpo, para hacer ejercicio.
0: Oye, tengo más cositas para anunciar.
1: A
0: Mira, se me
1: ver.
0: estaban quedando pasando por debajo de la mesa.
1: No, que no se te queden.
0: Sí, mira, te aprovecho de comentar que tenemos tres fechas que estamos trabajando con una profesora de la Universidad Santa María, en concordancia también con la universidad. El 13 de agosto, día jueves, a las 7 de la tarde,
1: ¿Ya?
0: vamos a traer un documental que se llama Únicos en su especie, que es un diálogo
1: ¿Ya?
0: entre Pablo Chile
1: Ah, ¿ya?
0: y, ay, espérame, Únicos en su especie.
1: Pablo Chile, el cantante,
0: El
1: ¿cierto? El cantante
0: cantante,
1: urbano.
0: sí, con Alfredo Castro. Entonces es
1: Mira,
0: un
1: Alfredo
0: documental,
1: Castro, el actor.
0: el actor,
1: ¿Ya?
0: donde existe este cruce generacional y hacen una reflexión de poder mirar, crear y hacen un análisis como del cómo afectó un poco el tiempo de dictadura, el proceso después de democracia y cuál es el llamado que tienen los jóvenes también que el día de hoy están en el ámbito musical, cultural, creativo, para la importancia del nuevo tiempo que se nos viene.
1: Mira,
0: Bueno,
1: únicos en su
0: únicos en
1: especie.
0: su especie.
1: Mira, se va a encontrar ahí el músico urbano, cantante urbano, Pablo Chile y Alfredo Castro.
0: Así es.
1: Así que para que lo puedan revisar. Esto va a ser el 13

0: de agosto. ¿Y
1: 13 de agosto.
0: cómo puedo acceder a eso? ¿Cómo puedo? ¿Hay que inscribirse? ¿Hay que
1: No,
0: llegar
1: para
0: y...?
1: eso tienen que llegar.
0: Llegar nomás.
1: Llegar. Acá en la casita de la juventud va a ser. Vamos a estar ahí con un cafecito rico para recibirlos, con la estufita prendida, porque ya en ese horario hace un poquito más de frío.
0: ¿A qué hora es?
1: A las 7 de la tarde.
0: A las 7 de la tarde, ya.
1: Y traemos sorpresas también, porque estamos en conversaciones ahí con las coordinadoras de Puente,
0: ¿Ya?
1: particularmente con la Chichi. Y estamos viendo también la posibilidad de que, si no puede la Chichi, venga de la coordinadora Socia Mafa. Sosa Mafia. Sí. Así que él también vendría a darnos ahí unas palabritas, a acompañar este documental, que está bueno. Yo no lo conocía hasta hace algún tiempo. Me puse a verlo y está bueno.
0: ¿Está?
1: Está bueno.
0: Mira. Oye, hartas sorpresas entonces, muchas actividades. Si usted le queda una
1: Me quedan
0: más, ah,
1: dos.
0: ya vamos
1: Dos,
0: entonces.
1: dos, dos. Traemos para el 29 de agosto, para que lo puedan agendar con fecha,
0: ¿Ya?
1: un taller de juegos en inglés.
0: Taller de juegos en
1: En
0: inglés.
1: inglés. Entonces, como ya tenemos esta trayectoria, ya pasamos por el taller de inglés básico, vamos a pasar por el taller de inglés viajero, se nos viene taller de juegos en inglés.
0: ¿Ya?
1: También totalmente gratuito y abierto a la comunidad.
0: Oye, pero ese es para aprender a jugar en inglés o yo ya tengo que tener una base.
1: Si te soy sincero,
0: ¿Eh? No lo
1: no lo sé.
0: sé. Porque no caché yo
1: Yo
0: nada.
1: no entender,
0: Yo
1: no entender.
0: no entender.
1: Sí.
0: Ya averigüemos eso porque es un dato
1: Se los
0: importante.
1: voy a traer para la próxima semana, cuando venga a difundir la próxima jornada del festival. Les
0: Ya.
1: traigo más detallado ahí
0: Sí, sobre
1: de qué
0: este taller de
1: trata.
0: juego, claro, en inglés.
1: Y el último taller que les traigo también es de
0: ¿Ya?
1: creación y autoproducción de música urbana. Entonces, todos aquellos jóvenes o no tan jóvenes quizás que quieran empezar a explorar, a experimentar en el ámbito de la música, que sean creativos, que tengan la idea y las ganas sobre todo, el 26 de septiembre a las 11 horas vamos a traer un taller de creación y autoproducción de música urbana. Entonces van a aprender ahí a sintetizar, a utilizar algunas herramientas, van a conocer herramientas de producción.
0: Ah, mira, interesante entonces, porque van a estar los equipos dispuestos,
1: Van a
0: ¿no?
1: estar los equipos a disposición.
0: Excelente entonces aquellos que nos estén escuchando y que quieran incursionar o ya estén incursionando y quieran adquirir más herramientas, también les puede servir mucho este taller. Bueno, muchas actividades, mucho panorama, está muy entretenido. Sigue el Festival de la Canción Juvenil de San Joaquín porque hay hermosas canciones y mucho talento. Así es que lo puede revisar a través de su Instagram, que es Festival
1: Festival-Juvenil SJ.
0: SJ, ya. Y si se le pasó alguna actividad, puede venir de forma presencial acá en Pintor Murillo 5369. Al ladito estamos nosotros, en la Casa de la Juventud, o puede hacerlo también a sus consultas varias.
1: A través del WhatsApp.
0: Ya, a ver.
1: Tenemos el WhatsApp más 569-7998-6060.
0: Ya. Ya. Ya.
1: Ahí nos pueden escribir o nos pueden llamar. Nosotros contestamos casi todo el día.
0: Hay que tener paciencia, pero les contestan.
1: Así es.
0: Así es que ahí están todas las actividades. Vaya, participe, venga a ver. Hay mucha actividad interesante para que usted participe, ¿cierto?
1: Así
0: Y
1: es.
0: para que apoye también, pues vaya al festival. Entonces, este sábado 8 en la iglesia.
1: De los Últimos Santos, ubicada ahí en Carmen Mena con Industrias.
0: Muy bien, a las 5 de la tarde, para que
1: Así es.
0: vaya y guarde una sillita ahí, se siente, vaya con cabritas, qué sé yo. Ah.
1: Sí, y allá también vamos a tener un puesto de venta. Siempre
0: ¿Sí?
1: tenemos puestos de venta que son emprendedores y emprendedoras de la comuna,
0: ¿Ya?
1: que nos van a colaborar también con un ratito de su tiempo para poner a disposición sus productos.
0: Ah, pero es súper bien. Buenas ideas, eso. Ahí convocando a todos a este festival.
1: Así es, vayan a darse la vueltita, los
0: Oye,
1: esperamos.
0: muy bien. Oye, muchas gracias, Jordan, por buenas noticias. Siempre la Casa de la Juventud muy activa, muy trabajadora, muy pendiente de los jóvenes. Y también hay talleres para todas las edades. Así es que vengan y consulten.
1: Así es.
0: Nosotros vamos a hacer una pausa musical y a ver, ¿qué hora es? Son las 12 con 21, pasa rápidamente la hora y no hemos pelado ni una papa. Espero que usted esté un poco más avanzado que nosotros. Oiga, vamos a la música y luego regresamos acá a nuestro Morning Show.

0: Ahí estaba el tema musical solicitado por nuestra amiga Sonia Aliaga. Le enviamos un abrazo gigante para ella y también para Juanito, ¿cierto?
1: Juanito Rojas.
0: Juanito Rojas. Oiga, que nos programó esta linda canción de Isabel Pantoja. Hoy estaba revisando acá los mensajes. Alicia Zúñiga dice, hola, buenas tardes, Loreto, Jaime. Le encuentro toda la razón a Juanito Silva sobre la farándula. Hay temas tan importantes los que hay que reaccionar. Dice ella, no me refiero a este programa, me refiero a los programas de farándula donde todos se preocupan del otro y los temas importantes se esconden en chismes, dice ella. Bueno, pero yo creo que hay programas para todo. Hay programas
1: yo no
0: para
1: estoy de acuerdo. A mí me parece que es de máxima importancia dar algunas noticias que son fundamentales para el desarrollo del país. Por ejemplo, Naya Fácil ha revelado que saldrá del país.
0: Jaime,
1: después
0: te estás
1: de una
0: burlando.
1: Polémica que la pillaron conduciendo sobre 200 kilómetros por hora.
0: Oye, pero mira, ¿sabes qué? Yo creo que hay programas para todo. Hay programas de animales, hay programas de... hay documentales, hay programas para... de hay programas de danza. Yo que tengo todos los canales de nacionales, los N1, N91, 92, el de la Universidad de Chile, el NTV también. Hay diversidad de programación, entonces yo creo que...
1: Las opciones están.
0: Exacto.
1: Las opciones están. Por ejemplo, el canal de la Universidad de Chile, un canal, ellos se autodenominan como televisión pública al alcance de todos, es un canal público que es financiado por el Estado de la Universidad de Chile que recibe financiamiento público, que podríamos decir que incluso se nota que es público, porque si tú ves el canal 7, uno lo ve y ¿qué es lo público de este canal? No sé, yo no logro percibir la diferencia entre ese canal y otro.
0: O sea, mira, cuando uno ve NTV, yo creo que ese sí es el canal público. Ahí está la esencia del canal público. Es un público que aborda todo tipo de edades, desde las infancias hasta personas mayores. Tiene dibujos animados con conciencia, son entretenidos. Hay música, hay danza, hay reportaje nacional, hay patrimonio. Mira, te puedo recomendar... Les voy a recomendar un programa muy bueno que se llama Entrada Liberada, que es una entrada liberada a todos los museos y parques.
1: Se lo hace Nicolás Rojas y Nostroza.
0: Sí.
1: ¿Tú sabes que Nicolás Rojas hizo un programa acá en la radio?
0: Me encanta él.
1: Estuvo, de hecho, estuvo como 3 meses acá en la radio haciendo un programa.
0: ¿Ya?
1: Con el Fondo de Educación Previsional. Y él lo conducía mucho antes de que saliera en la tele, hoy día muy conocido.
0: Sí.
1: Pero él, podríamos decir que fue el primer programa que hizo él, lo hizo acá.
0: Sí,
1: era un proyecto y todo eso, pero después me dio mucho gusto verlo ahí que había alcanzado tanto renombre.
0: Sí, pues, por ejemplo, uno de esos programas. Hay otro programa en la Universidad de Chile que es muy, pero muy bueno, que lo hace, es una periodista, fotógrafa, tiene un sinfín de títulos, se llama Revelados, y siempre hacen una entrevista y la temática es a través de una fotografía, ellos van contando su historia. Ha estado Quien te encanta a ti, que es de los Intigimani, ¿cómo se llama el señor?
1: El Horacio Salinas, sí lo vi.
0: Él ha estado, no sé, desde Sergio Lago, Alfredo Castro, directores de cine, Gloria Muchmayer, en fin, una infinidad y bien diverso. Redolés también estuvo y así. Entonces yo creo que... y también hay programas de farándula.
1: Sí, pero claro.
0: Y no están todos en la televisión abierta, la mayoría es... son a través de otras señales.
1: Otras plataformas
0: digitales.
1: Claro. Pero, claro, a lo que uno quiere llegar con esto es que las alternativas, las opciones están. Ahora que no gocen de amplia sintonía, es otro tema que tiene que ver con nosotros mismos. ¿Ah? ¿Por qué decimos, no, hasta cuándo la farándula? Pero son los programas que sin duda tienen más sintonía y por eso los tienen en los canales, por eso marcan en la audiencia. Hay todo un tema ahí, claro, porque los canales tampoco no viven del aire, necesitan auspicio, necesitan generar recursos, ¿cierto?, para poder seguir funcionando. Y claro, pero lo que queremos decir es que la alternativa de lo público, lo cultural, están disponibles.
0: Exactamente.
1: Ahí están. Ahora, hay que verlos.
0: Sí, pues.
1: O sea, yo, de hecho, en ese horario, paso por el canal, pero me prefiero quedarme viendo La Mujer Biónica.
0: Por ejemplo, yo veo la gente...
1: Me entretengo mucho.
0: 007 también, que es antiguo.
1: Claro, pero
0: ahí está la diversidad, hay dibujos animados muy buenos también en el NTV. De hecho, hay un programa que lo hacen los propios niños y niñas, y ayer entrevistaban a una de las representantes que está acá de la UNICEF en conmemoración del Día de la Niñez. Entonces, mira, por ejemplo, Clarita Ramírez nos dice, Descabelladas no me lo pierdo en el canal de la Universidad de Chile. ¿Tú conoces a las Descabelladas?
1: La he visto.
0: Este trío de mujeres.
1: Las he visto,
0: claro.
1: Ahora no los veo porque no les creo mucho, pero la he visto, indudablemente sé que existen y que están ahí.
0: Claro, pero esa es tu opinión, ¿cierto?
1: Claro, es un tema subjetivo.
0: Exacto, a mí también me gustan, depende de los temas ahí que abordan. Pero ahí está la diversidad y ahí uno, por eso, uno tiene el control.
1: Efectivamente.
0: El control, por eso se llama control. Puede seguir, puede pausar, puede silenciar o puede apagar.
1: Sí.
0: Sí.
1: Aparte que está YouTube y en YouTube es como a la carta. Lo que tú quieras está ahí.
0: Sí, pues. Mira, yo me declaro, veo de todo. De todo. Y escucho de todo también.
1: Yo de farándula no veo nada. Pero claro, es que trato de que me interese y en realidad no me interesa. Entonces, claro, es difícil que algo que te obligue a que algo te guste, pero sé que existe y sé que mucha gente lo ve. Y sé que si nosotros acá habláramos de temas de farándula, probablemente mucha gente participaría, mucha gente opinaría. Claro, pero no sería acorde al espíritu comunitario que nosotros pretendemos y que hemos conseguido darle a nuestra programación. No me vería yo hablando de temas farandulescos. Aunque claro, los podemos dar en titulares.
0: Sí, pues sí, existen, están. Uno no puede tapar el sol con un dedo.
1: Bien.
0: Oye, Jaime Ollene de Ramírez, son las 12:49. Los rayitos de sol siguen acompañándonos. Siguen acompañándonos, Jaime.
1: Y vamos a llegar hasta los 17 grados.
0: ¡Qué rico!
1: Según dicen acá.

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0: Eduardo Yáñez, el autor de Nuestro Cobre, Quilapayún, lo pidió Alicia. Y Enrique Santos Dichépolo, el autor de Cambalache, lo cantaba Calamaro. Ahí solicitud de Clara Ramírez. 13 horas en punto en todo el territorio continental. No, en Punta Arena creo que tienen otra hora.
1: Exacto, sí.
0: Pero como, bueno, capaz que no escuchen en Punta Arena.
1: ¿Cómo sabes?
0: En una de esas.
1: Oye, Jaime, aparecen nuevas noticias y es que barberías lideran sospechas, lanzan web para denuncias anónimas de negocios turbios o que son fachadas.
0: ¿Barberías? Pero por favor, si es lo más transparente que hay.
1: Mira.
0: Tú te puedes ir a hacer la barba a las 4 de la mañana. Veamos la noticia, porque con el objetivo de fortalecer la lucha contra las economías ilícitas y proteger el comercio formal, la Cámara Nacional de Comercio y el Servicio de Impuestos Internos lanzaron una plataforma llamada Sin Fachadas, que permitirá denunciar de manera anónima y segura establecimientos cuyo funcionamiento genere sospechas de irregularidad.
1: Exactamente, la percepción de que existen establecimientos comerciales cuyo financiamiento generan dudas se ha vuelto una preocupación extendida entre la ciudadanía.
0: Una encuesta realizada por el Observatorio de Comercio Ilícito y Seguridad de la Cámara Nacional de Comercio dimensionó cómo este fenómeno es percibido por las personas respecto de los rubros que generan mayor nivel de sospechas.
1: Exactamente, así es que ahí está esta noticia sobre este sitio web. Pero no aparece el sitio web, Jaime.
0: Sí, se llama Sin Fachadas.
1: Sin Fachadas.
0: Sí, pero oye, las barberías, peluquerías y centros de estéticas concentran el mayor porcentaje de menciones con un 73,2%, seguidas por las tiendas de importación o mall chino con un 43,8%. Oye, ahí los mall chinos dan una cosa que no es boleta. Es como un comprobante, pero no son boletas.
1: Mira, ahora, después de toda la barrida que hicieron con respecto a la seguridad, por ejemplo, en el barrio Meix, un lugar donde yo voy constantemente ahora, que está un poco más seguro, y te dan boleta. Te dan boleta, bueno, por lo menos ahí, porque Servicio de Impuestos Internos también hizo una regularización con respecto a eso, pero hay que exigir la boleta.
0: También dentro de lo más sospechoso están los restaurantes y locales de comida rápida con un 36,2%, negocios de venta y reparación de celulares con un 29,6%, talleres mecánicos 20,5% y las ópticas con 15,8%. Oye, en el centro de Santiago, tú vas caminando, calle Huérfano, Estado, y a cada rato óptica, óptica, óptica, y te salen ahí y es sospechoso tanta óptica. Y tanta insistencia en promover con personas que vayas tú a esa óptica. Es como un poco extraño lo que pasa ahí.
1: ¿Por qué?
0: No sé, es que hay demasiados y muchas personas que te están ahí con un letrerito, haciéndote... Y la otra vez salió un artículo sobre las ópticas informales del centro de la capital.
1: ¿En serio?
0: Sí, sí.
1: Yo voy a una óptica ahí. De hecho, ahí me hice los lentes en McKeever, que es el barrio emblemático de las ópticas.
0: Claro, pero ¿es una óptica reconocida o una óptica que no...?
1: Es que las reconocidas como Rotary Kraus.
0: Sí, son muy caras.
1: Plas Vandon son súper caras. O sea, ¿quién va a esas ópticas? La persona que tiene dinero, mucho dinero.
0: Yo voy a la Casa del Lente.
1: A la Casa del Lente,
0: Franklin, sí. 1205, ahí siempre precios muy convenientes. Saludos para Alicia, si me está escuchando.
1: Oye,
0: pronto voy a ir.
1: Bueno, el otro día, por ejemplo, fui a un lugar y de repente se abre una puerta. Y abre la puerta y sabes que yo miré qué había, porque era una puerta así como blindada. Y no había ni un letrero, nada. Y se escuchó, ay, Dios, ay, no. Y estaba todo el mundo, trin, trin, trin. Y yo pensé que ya no existían.
0: ¿Qué estaba haciendo?
1: Estaban jugando, máquinas.
0: Ah.
1: Pero estaba todo así.
0: Se supone que esos son casinos ilegales.
1: Exacto,
0: que están prohibidos.
1: Claro.
0: Bueno, dentro de lo que anunció el gobierno el día de ayer por este tema de la seguridad, estaba la destrucción de las máquinas de azar, según lo que leí ahí en el titular.
1: Bueno, pero no hay que generalizar, porque hay buenas personas que tienen estos emprendimientos, están tirando para arriba y Están haciendo todo como corresponde, todo legalmente, ¿cierto? En cuanto a horarios, en cuanto al servicio y en cuanto a la entrega de boletas.
0: Sí, ahí, pero la noticia dice que las barberías liberan las sospechas de comercio informal.
1: Ay, ¿qué vamos a hacer? ¿Dónde te vas a ir a cortar la barba, Jaime?
0: Oh, me voy a dejar barba, no voy a estar más plata en máquinas de afeitar.
1: ¿Te dejarías barba? ¿Cómo te vería? ¿Por qué no te dejas barba, Jaime? Déjate barba.
0: Sí, una vez me dejé barba.
1: ¿En serio? Pero ¿No tienes fotos?
0: Sí, sí tengo.
1: Y yo también me dejo.
0: La mujer barbuda.
1: La mujer barbuda. Oye, tenemos a alguien que nos ha enviado un mensaje. Betty Muñoz, escuchemos a Betty qué nos dice. A ver.
2: Hola, buenas tardes. Qué gusto de saludarlos.
1: Igualmente.
2: A los dos.
1: Oh.
2: Bueno, primero quiero pedirle un tema de Rafael.
1: Ya.
2: Ámame.
1: Ah, mira.
2: Por favor. Que tengan un lindo día, una buena tarde, que estén muy bien y un abrazo fraterno para los dos. Muchas gracias.
0: ¿Y el servicio, Betty?
1: ¿Cómo y el servicio?
0: ¿El servicio?
1: ¿Cómo el servicio? No entendí.
0: La Betty entiende.
1: Ay, no digas talla interna, eso es de mala educación, Jaime.
0: Sí, ya. Dejémoslo ahí nomás.
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0: esa música y cuando suena esa música es que nosotros queremos saludar a alguien muy especial y me voy a tomar una licencia que me ha dado el permiso Jaime, ¿cierto? Jaime señala que sí. Oye, quiero saludar a alguien muy especial, lo dije cuando inicié el programa. Quiero saludar a alguien que nació un día como hoy, 6 de agosto, pero del año... ¿Para qué vamos a decir los años? Porque los años no se van acumulando, ¿cierto? Es un número más. Quiero desearle un feliz, pero feliz, feliz cumpleaños a mi padre, querida audiencia. Sí, quiero compartir con ustedes que un día como hoy nació mi padre, Luis Alberto Donoso Quirós, este señor mañoso, mañoso, empedernido, regalón a morir. Un excelente padre, buen abuelo. Y que quiero mucho, que lo amo con todo mi corazón. Así es que, padre, te envío miles de besos. Te vamos a abrazar, a besar, a celebrar el día de hoy y que lo pases muy, muy bien. Estoy seguro también que desde el cielo ahí te están enviando muchos besitos y abrazos. Así es que vamos a celebrar porque mi padre sí que le gusta bailar. De ahí saqué todo el ritmo, todo el movimiento chumbaguambero. Así es que nos vamos con él, con Tommy Rey. ¡Feliz cumpleaños, Luchito! ¡A ti, papi!
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0: Ahí está entonces el cumpleaños feliz para el papá de la Loreto, ¿cierto? Que está hoy día celebrando y apagando velitas, ¿ah? 13 horas 19 minutos en nuestros estudios. Continuamos acá casi ya en los minutos finales de nuestro diálogo comunal. Recuerde que si le quedó algo pendiente que decirnos, lo puede hacer a través de nuestro WhatsApp, el más 569-8265-1535.
1: Uy, ¿cómo pasa la hora, Jaime? Saludamos también a nuestra amiga Silvia Costa, a nuestra amiga Sonia Aliaga, que estuvimos hablando con ellas por teléfono, nos pidieron diversos temas musicales y han sido todos programados, así que un besito gigante.
0: Podemos decir que estamos sin deudas.
1: ¡Sin deudas! Oh. ¡Oye!
0: ¿Salimos de DICOM?
1: ¿Salimos de DICOM? ¿Cómo te sientes, Jaime?
0: Me siento pero aliviado, así como como livianito.
1: Sí, sin mochila.
0: Sin cargo en la conciencia.
1: ¡Oye, oh, ojalá uno pudiera pagar con canciones!
0: Oye, ¿cuánto me va a pagar lo que me pidió Fio? Se lo pago una canción.
1: ¡Llame a la radio!
0: ¿Con cuál canción quiere que se la pague?
1: Oye, que sería ideal. Por ejemplo, a ver, si yo me tuviera que comprar una casa, ¿con cuántos álbumes?
0: ¿Cuántas canciones costaría?
1: ¿Cuántas canciones costaría? Oh.
0: Depende del artista también.
1: Depende del artista. Tendría que ser un artista top. Por ejemplo, podríamos pagarlo con Marco Antonio Solís, ¿cierto?
0: Ah, sí.
1: ¿Con qué canción podríamos pagarlo?
0: Invéntame. Invéntame una deuda, porque como no debemos nada, me tienen que inventar una deuda.
1: ¿Existe esa canción?
0: Sí.
1: ¿En serio?
0: Ay, Lore.
1: No te puedo creer. Tú,
0: la palabra que escriba Marco Antonio Solís ya la hizo canción.
1: Por una cabeza. Ah, no, ese es de otro señor. Oye, ¿vamos a pagar nuestra casa, Jaime?
0: Vamos a pagar.
1: Con Marco Antonio Solís.

0: Canciones de despecho. Invéntame lo que un día pudimos ser. Ahí estaba Don Marco Antonio Solís, tremendo artista que siempre es un visitante habitual de nuestra programación musical. Oye, ya estamos llegando casi al final de nuestro diálogo comunal. Decirle a Loreto que no coma mucha torta, que tenemos pesa. Así es que eso.
1: Que tenemos pesa. Oye, antes de irnos, tenemos que, obviamente, comentarle a nuestros amigos y amigas que hay eventos, eventos gratuitos y eventos solidarios también, que queremos invitarlos a todos ustedes para que vayan, colaboren y se entretengan. Están invitados al Gran Bingo a beneficio de nuestra vecina Sandra, que les comentábamos que es un incendio que se provocó, que incluso salió hasta en las noticias y que fue pérdida total. Se va a realizar el 8 de agosto. El horario es desde las 20 horas, es en la sede comunitaria vecinal 5379. El valor del cartón es de 5 mil pesos y este da derecho a 6 binguitos y 6 bingos. Está súper económico el valor del cartón, así es que vaya, asista, va a haber muchos premios, mucha diversión. Y lo mejor es que va a haber colaboración, solidaridad. Así es que importante que vamos a apoyar a nuestra vecina Sandra. Les voy a reiterar la fecha, 8 de agosto, este sábado, desde las 20 horas, en la sede comunitaria vecinal 5379. Recuerden que pueden comprar y adquirir sus cartones en el negocio Patito que queda en Yico. Así que vayan, vayan, están todos invitados e invitadas. Jaime.
0: Sí, y también durante este fin de semana se va a realizar la 13ª muestra folclórica de San Joaquín en el Teatro Municipal de nuestra comuna, día sábado y día domingo en la tardecita, ahí para todos los amantes de las tradiciones de nuestro país, particularmente de la cueca, ahí a que concurran al Teatro Municipal con grandes exponentes, música en vivo, danza en vivo, ¿qué más? ¿Ah?
1: Sí.
0: Así que no se lo pierda por ningún motivo, organiza la Unión Comunal de Grupos Folclóricos, Washington Salgado.
1: Sí, y además va a estar en la conducción nuestro amigo y compañero radialista Fernando Saavedra.
0: ¿Verdad?
1: Sí, pues.
0: Va. Se va a vestir de guaso.
1: Se va a vestir de guaso.
0: Con la chupalla.
1: Porque uno habla así.
0: No. Los guasitos no hablan así.
1: No, los guasitos, depende de qué guasito.
0: Ah.
1: Guasito de...
0: Sí, el dueño del fundo.
1: El dueño del fundo. Bueno, guasito es ese que te dice, ¿dónde está la creencia? Allá, usted va a... Ese.
0: Pero acá los grupos folclóricos se visten como guasos de dueño de fundo, así con
1: no,
0: la
1: pero depende tricolor. Del baile. Depende sí. del baile.
0: Ah.
1: Sí. Ahí, bueno, el día sábado yo creo que en Sonidos, Sabores y Colores, Don Fernando Saavedra puede comentar ahí sobre la vestimenta, que es el más entendido.
0: Muy bien, eso. Y llegamos al final. Ebenecer, hasta aquí llegamos.
1: ¿Eh? Exactamente, llegamos hasta aquí, pero mañana nos encontramos. ¿Mañana habrá Sintoniza tu Bienestar?
0: Sí, todo el acontecer de la salud pública de nuestra querida comuna, ahí con la magistral conducción de Daniel Espinosa Gaete, para que usted no se lo pierda y quede informado de las vacunas, los operativos, las prestaciones, los invitados que vienen para acá, así que va a estar pero muy entretenido.
1: Exacto, así es que mañana los esperamos. Nosotros partimos como las 11 pasadito o antes quizás, ¿cierto?
0: Eso, después que tomamos desayuno.
1: Eso, que tengan un excelente día y guarden solcito. Que estén bien,
0: hasta pronto.
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0: 13 horas, 33 minutos.
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1: 13 horas, 46 minutos.

0: La hora exacta en San Joaquín.
1: 14 horas, un minuto.
0: La temperatura del momento.
2: 15 grados.
3: Humedad, 68%.
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1: 19 horas, 20 minutos.

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0: La hora exacta en San Joaquín.
1: 20:02.
0: La temperatura del momento.
2: 14 grados.
3: Humedad 77%.